0: Claro, pues ahí dígame.
1: Sí, Sam, soy Sam.
0: Sí,
1: Sam, 27.
0: Hi.
1: Sam, 27, copy College Street, 347, 347, 912 again.
0: Copy.